0: El tiempo es más soportable si con nosotros está una chica. ¿Me entiendes?
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